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3: 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Baby, vamos arriba con la salsa, salsa, salsa, salsa, salsa, los DJ Lobo. Llegó el verano 2026, Memorial Weekend, you know what it is, el matatán a la cabeza. ¡Ah!

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3: Vamos a la salsa, salsa, salsa. Memorial Weekend 2026. Ya llegó el verano. That's right. Recuerda, familia, que me pueden seguir en todas mis redes. Arroba

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1: Adelante, Central.

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1: Vamos, listo. Salud, muchachos, por esa mujer.

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Recuerden el 401-781-9490. Estaremos recibiendo tus quejas. Queja y querella. 401-781-9490. Me puedes enviar tus saludos. Puedes pedir tu tema favorito. Puedes dedicar tu canción.

tigres míos dentro. Saludos, buenas tardes. Los tigres míos, los que están privados de su libertad, pero no están muertos, muchas. Gracias por la sintonía y por el corito que me hacen domingo tras domingo. Mi hermano Caquito, subió Caquito temprano, subió Heidi. Sí, yo sé, Heidi. Tú vives mejor de ahí.

0: que te voy a aconsejar, te voy a dar unos consejitos ahora, te voy a recomendar algo y vengo en la descarga salsera más completa que tiene todo Rhode Island.
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Estoy suavecito, para que no te quejes. Estoy suavecito. Subió Niño Maraca. Niño Maraca mío. Conocedor profundo de la materia, También subió Morena. Hola Morena, saludos. Mi gente en Postaque. Gente bella, hermosa. Heidi, su malacorita. Niño Maraca está rodando, está en salsa. Vamos allá.

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Toque, ahí está José Moya, dígale que sí. José Moya. Heidi, saludos. Pepe Cadena. Flaco Villarriba. Ahí está el chino, saludos. Flaco Villarriba, preso, pero no muerto. Así que descuida. Una salsita rumbo a las 5, DJ Prieto. Es la mega, simple y llanamente, la mejor.

0: Vacilando conmigo también en zona este domingo pasado. Gracias por el corito, Samuel Gómez. Este tema le gusta a Eddie.
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0: de... Un salsero de corazón. Estuve en la República Dominicana hace unas semanas atrás. Ambiente salsero, como nos gusta a nosotros, y escucho que dice saludos para Eddie Cornelio Martínez, el piloto, saludos para él, la gente de Providence, y cuando dicen Providence, donde quiera que tú estés, no levante el caco, no levanta la cabeza. Ahí estaba Eddie en rumba también, igual que yo, así que Eddie, somos de allá y estamos aquí.
1: Son números de Prieto en esta banda.
0: José Moya, voy para allá.

Pepe Cadena mío, Samuel Gómez, el guate salsero. José Moya, gracias, gracias José Moya. Ahí está Morena, Morena en Potoque. Heidi, saludos. Entre el sabor, entre el salón, el amor y Pito. Ahí está Caquito, ahí está Enrique. El salón, el amor, los tigres, Enrique. Ahí están todos los peluqueros gozando también de la Mega 94.9.

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5: Bomboncito, saludos.

Mira, Rosy estuvo de cumpleaños ayer. Rosy, felicidades. Happy birthday, todo. Un fin de semana de cumpleaños. Rosy. La rusa le dicen Soler, Caquito, Enrique, Salón Lamor. Casi en amor y sentimiento, estoy complaciendo, voy a complacer. En tan solo minutos tengo unas cuantas ahí, así que ahí voy, ¿eh? Preso pero no muerto, Flaco Villarriba. Ahí está el Chino, dígale que sí. Rosy's Happy Birthday.

Ahora suavecito, amor y sentimientos. Recuerden que Rosy, recuerden que Yasmín, Mabel y Lucy están en Cumberland, están en salsa, están en amor y sentimientos. Eso cae en la mesa de Yasmín, Anabel y Lucy. Estoy complaciendo, suavecito, amor y sentimientos. ¡Sal!

0: Sigo suavecito, amor y sentimientos, estoy complaciendo, ¿eh?
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0: Saludos, Magali. Hola, Miguelina, saludos. Ahí está Freddy. Enrique, comandante Enrique, dígale que sí, Caquito. En Salón L'Amor están en salsa. Esta calle en Putoque. Estoy suavecito en amor y sentimientos complaciendo. Casi subiendo, ¿eh?

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6: Atención, Sasha. Tu esposo es letal. Dice que la salsa, dice que el tema lo dice todo. Atención, Sasha. Tu esposo el letal dice que la salsa lo dice todo. Sigo complaciendo amor y sentimientos.

0: Belle Sadie, estilo único Beauty Salon, están en sintonía también de Lola Beauty Supply también, en la Praire, rompiendo todo como siempre.
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0: Este próximo tema también le gusta a Sam Guzmán, un boricua que casi no habla español, pero es salsero de corazón.

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Brusa, saludos. Mi hermano Caquito activo todo el tiempo. Chingón para arriba ahora, ¿eh?

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5: Oiga, mira, agarro ese ladrón, oiga.
6: ¿Qué pasó?
5: Yo otra vez, hombre, es la quinta vez en el día que me roban, pues.
6: ¿Por qué no te meten dinero en las medias como yo, pues?
5: Buena idea, pero... ¡Ah, pero si me han llevado las medias también!
6: ¡Ay, mi madre!
5: Me voy de aquí, sí.
6: Me voy contigo.
5: Vámonos.

se está gozando, se está gozando, se está salseando, se está rumbeando. Mega 94.9. Mi amiga La Rusa activa como siempre. Morena en Potoque. Esa es salsera también, sí. Ella entra. Jorge Chimi. Jorge Chimi, ahí está Chocolate. Saludos. Su esposa Chocolate, la primera dama. Samuel Gómez, el guate salsero. Pepe Cadena. Ahí está Heidi, dígale que sí. Rosy. Rosy estuvo de cumpleaños ayer. Lo sigue celebrando todo el fin de semana. Happy birthday, Rosy. Recuerden, en Cumberland está Yasmín. Está Mabel, está Lucy. Están en salsa, están vacilando también. Saludos, Magali. Saludos, Miguelina, la salsa. Freddy. Enrique. Ahí está Hansel. Saludos, Pingüino. Mecánico del pueblo. Sebastián, saludos. Mi hermano Caquito, ahí en Salón Lamor, en La Broa. Se está salseando también con la Mega. DJ Prieto, un servidor. El Gato. Ahí está El Gato, también subió. Ese sí, ese sí. Los domingos son salseros, son rumberos, son románticos, son de todo. Mega 94.9, Los Tigres Míos, Palito, Money Maker, Noel, Héctor Arias, Los Tigres Míos, que están privados de su libertad, pero no muertos. Ellos también vacilan. Están casi con nosotros en...

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0: suavecito, más moderno ahora, ¿eh? Salsa. Salsa.
1: Oye, va.
0: Mega 94.9, aquí suenan todas, ¿eh? Lo subo a todos en la misma guagua. Gato.

vamos a irle poniendo sabor a esto, vamos a ir subiendo rumbo a las 5 de la tarde, somos la mega. 401-781-9490, una rumbita para esta hora, DJ Prieto.

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4: Una salsita, una rumbita para esta hora, Mega 94.9. Mi hermano Guillermo está activo. DJ Fori, dígale que sí. Al Carrizo en Nueva York, al Carrizo New York.

Providence, Rhode Island, junto al Manso. Ay, santo. Cuídate, Fori. Cuídate, Fori. Ese aruña con el rabo. El ingeniero activo, Mayobané. Saludos, Mayobané. Me pidieron una de Santiago Cerón. Enrique dice que le ponga cualquiera. Una salsita, una rumbita.

en salsa también. Hola, Morena. Morena, saludo. El coro de los Guates está encendido. El coro de los Guates. Samuel Gómez, José Moya. La Rumba. Para que te acuerdes que tú vivías.

0: Serrana.
1: Y que todos los domingos son salseros. Después de Dios, los domingos son salseros. Recuerda ahorita, en tan solo minutos nos vemos en zona.

me dice Morena que está en Romo. Morena está en Romo, ¿eh? El problema está temprano. Le gusta Tati Nova. Le encanta. Miguelina La Salsa, saludos. Jorge Chimi, chocolate. Go. Una salsita rumbo a las 5 de la tarde. Aprovecha la que se acaban. Ahorita nos vemos en zona, salsa y típico, con el mejor especial de toda la zona, ¿eh?

0: Así es, mi gente, llegando a la recta final. Recuerden, somos la Mega 94.9, la mejor estación. Dándole las gracias por el corito, por el apoyo, por la sintonía. José Moya, Jorge Chimi, Chocolate. Jorge Chimi y su esposa Chocolate siempre apoyan. Gracias por eso. Samuel, el coro de los guates. Morena desde Potoque, su vaso en la mano todo el tiempo. Yaya, ahí está el gato. Soler, la rusa. Es así. En Salón L'Amour hicimos una rumbita buena, ¿eh? Miguelina La Salsa, Caquito, Magalis. Ahí está Freddy, saludo y gracias. Enrique, los barberos, todo lo del Salón L'Amour, estuvieron en rumba hoy con la Mega, la mejor estación. Hansel, el pingüino también. Sebastián también se montó. El ingeniero dijo presente. Mayobanés, gracias por la sintonía, gracias por el corito. Recuerden que los domingos son de la Mega. Mi hermano Eddie, también un salsero de corazón, dijo presente. Yasmín, Mabel, Lucy, desde Cumberland, hoy celebrando que hoy es domingo y ya. Guillermo Hermanso, DJ Fori, desde la ciudad de New York, nos visita. En Providence, Rhode Island, y estaba en salsa también, está. Tati Nova, el muertito de Villa Agrícola, el menor Chala, muy fuerte también en salsa. Estilo Único, Beauty Salón en La Broa, Maribel y todas sus mujeres en sintonía también. Sadie, gracias por eso, ¿eh? De Lola Beauty Supply en La Praire también, en The Prieto Barbershop. Todos se montaron en esta guagua. Mi hermano Sam Guzmán también lo hizo hoy. Gracias por la sintonía, gracias por el apoyo. Mega 94.9, ofreciéndote lo mejor cada domingo. Recuerda que la cita es en 94.9. Nos vemos en tan solo un minuto. Nos vemos en Zona Salsa y Típico, los mejores especiales. DJ Prieto, un servidor. Gracias.
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